0: Hola, somos Elvis Rever, un grupo de Bilbao. Ahora estamos entre Algorta y Hong Kong. Cuando escuché la canción,
1: pues es que cómo hicimos el temilla de Ava.
0: Sobre todo cómo había traducido.
1: Pues primero nos mandó Agnes dos posibilidades. Una era la de Blue, la canción de Blue Eiffel,
0: manteniendo solamente
1: 65,
0: eso.
1: Creo que es.
0: También cuando se canta
1: y la otra era esta de Ava.
0: Pero se quedaba como demasiado.
1: Entonces, bueno, no sabíamos todavía muy bien cuál de las dos elegir.

0: de la canción y puff, ya me di cuenta que...
1: Y nada, en este punto
0: bueno, pues que se queda muy encajada una época, que la base era un poco difícil, que,
1: y bueno,
0: que era un muy repetitiva y
1: pocas veces que,
0: no sé, me pareció como que no era tan
1: más
0: buena,
1: o menos regular,
0: ¿no? O sea, la canción como para... que no te dan tantas ganas
1: cuando
0: de ponerte
1: escuché la
0: a hacer
1: que me mandó Natalia, me
0: con
1: encantó.
0: Ella. Y en cambio, claro, luego cuando me puse a escuchar la de Ava,
1: y probé a
0: bueno,
1: ponerlo
0: es
1: en
0: una maravilla, ¿no? La canción de Ava, la base también es
1: muchísima.
0: Y
1: cuando se canta.
0: Y claro, bueno, me di cuenta también, yo la había escuchado, pero
1: se
0: quedaba, esto que normalmente no te fijas
1: etérea,
0: mucho en la letra.
1: No sé, como que no.
0: Y,
1: no
0: y me empecé a fijar en la letra, en lo chula que era. Entonces, pues se me ocurrió
1: así que me
0: traducirla
1: y bajando los BPM.
0: Estuve ahí traduciendo la entera, cambiando algunas cosas para que pegaran rítmicamente.
1: Las voces de Natalia también.
0: Y luego, pues me la canté, sin más. O sea, siguiendo con el mismo ritmo y la base instrumental, como si fuese un karaoke pero en castellano.
1: Y nada, en este punto,
0: y aparte de eso, es lo que le mandé
1: para dejarla así.
0: Alba Levante, pues eso, cantada la canción de Ava, pero
1: y bueno, es interesante porque es de las pocas veces que
0: y ella luego pues le ha dado una vuelta de 180
1: más o menos regular.